Además de cantante, Alcione toca percussión y trompeta. Se manda la mujer negra en el samba y en la música popular. Ella incentivó a diversas cantantes a entrar en la industria de los hombres. Y como dice la canción, mientras Alcione viva, su misión será luchar

E este fue un boletín más de la Radio Nacional de Amazonia. Durante esta semana les traemos un poco de la historia de mujeres negras artistas que llenan de orgullo a nuestro país. Este contenido fue producido y presentado por mí, la periodista Ana Pimenta. Gracias por su audiencia y hasta la próxima.